gente, si le estoy quedando mal, mi gente, hablen otra vez, porque por favor, porque miren cómo me traen. Bueno, mi gente, ahora un saludo para mi gente de Chicago, Illinois. Hoy nomás, para Gerardo Vargas, donde quiera que se encuentre. ¿Qué te la otra, Ruco? ¿El rebozo no? Claro que sí, ¿cómo es que no? Con auténticos Hidalgo. Y luego sigo con más para la señora que se nos adelantó el camino. ¡Chale, Ruco! ¡Vámonos! ¡Vámonos! ¡Ay, si les queda mal, dispénsenme! ¡Órale, Ruco! ¡Aviéntate, pajarero de Chicago, Illinois! ¡Vámonos! ¡Auténticos de Hidalgo! ¡El rebozo!

0: llegando. Aguárdenme tantito, si alguien le quiere mal, hábleme, por favor, porque ya me abre la puerta.
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8: Bueno, mi gente, prosigamos adelante haciéndole un pequeño homenaje a la señora Tania Muñoz, que se nos adelantó en el camino el domingo, así es que estas rolas que le gustaban, si a alguien le debo una canción, hicimos una hablada, por favor, no se queden acá, vámonos, lo que quiere, aviéntate para agarrar, vale, vámonos. Será el final.

me quieren intentar las canciones que le gustaron a la señora que se levantó en el camino el domingo a la señora Dana Muñoz. Así que ahorita le pongo mi paletero. Aguárdeme tantito, mi paletero. Ahorita le pongo su canción. Ahora, flecha envenenada. Así canta Roberto Pulido. Puro tejón, puro tejón. Andaba en San Antonio, tenga en mi segunda tierra. A todo lo que daba el ruco, ¿no? Por ese pesado. ¡Ah, qué caray! Y no soy tejano. No soy tejano.

0: gente, aquí un saludo para el señor de las paletas. Ahí le va, señor, espérame tantito nomás. Aguárdeme tantito, déjame ver unos patrocinios, ¿no, Ruco? Claro que sí, ¿cómo es que no? Ya nomás cómo anda a Ruco. Ah, qué caray. Bueno, mi gente, no creen que estoy presumiendo. Estoy llorando nomás. Tampoco llorando, ¿no? No lloro, nomás me acuerdo, ¿no? A ver, mi Ruco, ¿qué tenemos por acá? Déjeme ver dónde están los patrocinadores. Ah, qué caray, Ruco. Y mañana vengo a las 5 de la tarde otra vez, mi gente. Mañana, primeramente, que el hombre, a las 5 de la tarde, aquí estoy, de 5 hasta que usted diga, no sé, ya ves, Ruco, vas a descansar, porque, ah, qué caray, vámonos, échale, Ruco.
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0: Bueno, mi gente, aquí tenemos el video. O sea, les está vendiendo una Toyota Hilux 2022. Para más información, comunícate al 208-260-8821. 260-8821. Como se llama por acá, mi loco, se les informa a la comunidad que se está solicitando un cocinero para trabajar en El Dorado 2000. Para más información, comunícate directamente al restaurante, ubicado en el 200 E Main Street. Órale, ahí en El Dorado. Así que llega si quieres cambiar. Se buscan de 3 a 4 personas para acarrear alfalfa y maíz. Para mayor información, con Luis Magaña, al teléfono 208. 431-4094. 431-4094. ¿Qué más hay por acá, mi Ruco? Se les informa la comunidad que este sábado, 22 de agosto, el Jay's Bar te invita. Se estará presentando el grupo Tremendos tocando música norteña. Ahorita va a comenzar. No faltes, te esperamos. Para más información, llamada al 208-436-3304. 436-3304. O la dirección 902 Sur Oneida Street en Rupert. Bueno, mi gente, a darle, Rucono. Ahí le va, señor, de las paletas. Vámonos, échale. Ahí le va algo de los rieleros. ¿Cómo es? No, échale, Ruco. No te chico pales, pajarero. Vámonos. No te digas que no. Hoy nomás el columpio. Me pido unos corritos que van por ahí enseguida. Ya sabes, tarde por su sueño. No se me desesperen nomás. Estiérenlo. Aviéntate, pajarraco.

qué caray, mi gente. Ahora sí, mi señor. De las paletas, ahí le va el primer corrido. Claro que sí, como es que no. Ahí está el grupo. El corrido Juan Acosta. Los rieleros del norte. ¡Vamos, Mirko! ¡Oye, flojes, pajarero! ¡Ahí nomás! ¡Salud para Huicho Herrera! ¡El Jorge! ¡Del señor Tony Rodríguez por allá! ¡En la cueva! ¡Dios, en la cueva, no! ¡Salud para ellos que están chupando! ¡Vámonos! ¡Repórtense, repórtense!

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2: Bueno, mi gente, claro que sí, ¿cómo de que no, mi gente? ¿Qué más tenemos para acá, mi ruco? A ver, vamos viendo, ¿no? A ver, aviéntate, pajarraco. Ay, qué caray, otro patrocinio que tenemos por aquí, ¿no? Órale, vámonos, échale.
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2: Bueno, mi gente, prosigamos, ¿cómo es que no? ¡Échale, loco! Ahí venga, que venga este Emilio Nevaira, ¿no? Así le gustaba a la señora, ¿qué? Que nos adelantó en el camino. ¡Vamos, que échale! ¡Órale! No digas que no, loco. No, mi gente, de ninguna manera. Lo prometí es deuda, ¿no?

Bueno, mi gente, un saludo para mi gente de Chicago, Illinois, y también de San Antonio, Texas, ¿cómo es que no? Échale, loco, a mi compadre Mario Domínguez, Carlos Hernández, y al comandante Espinosa, ¿no? Ah, bueno, échale, loco.

0: siguiente será que sí comete, ¿no? ¡Ah, qué caray! ¡Ah, qué caray! ¡Qué bicho que para el Mirko! ¡Ah, apenas estoy apenas agarrando fresco, mi gente! Pero bueno, si les debo una canción, ya saben, échenme un gritillo, ¿no? Así es que no crean que me chico, ¿cómo dice usted? Me cuarteo, ¿no, mi gente? No me cuarteo, lo que pasa es que me agarraron a diestra y siniestra, más que la mera verdad, mi gente. No creen que estoy hablando de más ni de menos, nomás estoy diciendo nomás lo que es, ¿verdad? Así es que prosigamos adelante, Mirko. Vamos a brincar otro lado más de programación. Así es que, ahí ustedes, si me quieren hablar otra vez, y si no, pues, agarro mis tiliches y agarro para mi casa, dijo aquel, ¿no? Ya saben, mi gente, no, mañana vengo a las 5 otra vez, para a ver los que están pidiendo sobre que me muere, pues, mañana, ¿no? Así es que para mi gente que está empezando a chupar, ya saben, ¿eh? Aquí estoy a la orden, claro que sí, mi gente, porque se me montaron todas las cancioncitas, pero bueno, así es que apenas estoy deshogándome, ¿no? Así es que van, sigue por ahí, mi ruco. Ya nos falta tantito para las 7 de la tarde, hoy no más, pero bueno, vamos al ID y luego seguimos con más música, mi gente, para seguir adelante. Ya le voy a cambiar de género, ya recordé a la señora que se nos saltó en el camino el domingo, lo que le gustaba a ella, ¿verdad? Porque yo nomás lo que digo, mi gente, se portó muy bien con nosotros, porque le pedíamos apoyo y luego nos traba las cositas que ocupábamos. No digo que así, ¿verdad? Pero sí. Saludos para el señor Don Manuel. Don Manuel de puro Chihuahua, que quedó solito el señor, ¿verdad? Pues así es, mi gente. Así es que échale, ruco. Vámonos. Venga. ¡Órale!
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1: Bueno, mi gente, prosigamos adelante. Otra hora más que brincamos. Así es que hoy no más. Casi los reglamentarios son 4 horitas, mi gente. Así es que, abocárense, mi ruco, ¿no? Claro que sí, mi gente. ¿Cómo de que no? ¿Qué viene por aquí? A ver. Ahí va para el señor Tony Rodríguez y también para toda la coyotada que están por ahí, ¿no? O sea, que están empezando a comenzar a ver la primera. Ahí también Luis Herrera. También por acá y por allá. ¿Quién viene por ahí? ¡Ah, bueno, ruco! ¡Aviéntate, pajarero! Ay, yo pensé que la andaba buscando a mí ya. Ya me quieren llevar para mi casa. No, no es. ¡Ahora! ¡Échale, ruco! ¡Ahí le va, señores! ¡Ahora, puro Chihuahua! ¡Puro por acá y por allá y más allá! ¡Ahora! ¡Órale! ¡Huya! ¡Ezequiel Coronado! ¡Ahora! ¡Súbale, súbale!

también me quede un saludo a Valente Cabañas. ¿Dónde anda, viejón? ¿Cómo anda por ahí? Sarmeando urma. Sí, es un saludo para Valente Cabañas. Claro que sí, ¿cómo hay que no, mi gente? Déjame ver si le puedo encontrar la canción que le pidió Reyes Vega. Sin fortuna con Visita Mayo, ¿no? Déjeme ver. Déjeme ver si la hallo por acá. ¿Que sigue el mitote, no? Claro que sí, ¿cómo es que no? Pues abocándote, pajarero. ¡Vámonos! ¡Échate la otra! ¿Cómo es que no? ¡Aviéntate, pajarero! ¡Vámonos, échale!

0: mi gente, no te lo puedo encontrar, Reyes. Ahí tengo un adelanto, un avance, ¿no? Un abono. Ahora, déchale, ruco. Ah, qué caray. ¿Qué está pasando por acá? No, ¿qué? No llores, ruco, nomás acuérdese. Vámonos. Válgame. Válgame, válgame. A ver qué tenemos por acá. ¿Qué sigue por acá y por allá, no? Ah, qué caray. Bueno, mi gente, ¿no quiere caminar esa cosa? ¿Por qué, ruco? ¿No? Bueno, bueno. ¡Échale! ¡Vámonos! ¿Tampoco? Válgame, aquel hombre dijo que él no. Déjeme ver dónde voy por acá. ¿Dónde va, ruco? ¿Qué? ¿Para dónde vas o qué? Pues no sé para dónde voy, pero ahí voy, ¿no? ¡Vámonos! ¿Mira? Bueno, bueno. ¡Vámonos! ¡Véngase, ruco! ¡Véngase! ¡No te chico padres, pajarelo! ¡Vámonos! ¡Ah, qué caray! Pues mi gente, me van a disculpar, ¿no? ¿Pero no quiere cantar esta cosa? No sé por qué, ¿verdad? Válgame, ¿para dónde va, ruco? ¿Qué? Bueno, válgame, ¿qué nombre? No quiere. Ni por aquí, ni por allá, ni más allá, ¿no? ¡Vámonos! ¡Órale! ¡Órale!
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0: ¿Tampoco? ¡Ah, qué caray! ¡Échale, ruco! Bueno, pues échale la que venga, ¿no? ¿No viste? ¿Ahora? ¿Vale? ¡Ah, qué caray! ¿No quiere cantar, mi gente? Voy a quedar mal, ¿verdad? ¡Vámonos! ¿Ahora dónde va? ¡Échale! ¡No! Bueno, mi gente, me disculpan. ¿Puedo poner esto que estoy? ¡Ah, qué caray, hombre! ¿No quiso? Ni una de todas quiso cantar. Ahí me van a disculpar. Pero así es, mi gente. Vámonos, pagarín. Bueno. Aquí. Ahora. Aquí, caray. Bueno. Bueno, bueno. No se pudo. Ni modo. Ahora con la otra acá, ¿no? De este lado. Órale. Aviéntate, pagarelo. Véngase. Vámonos. La otra no quiso cantar, mi gente. Me disculpan. Vámonos. Échale. Vámonos.

0: Ay, mi ruco, no te compares, pajarero. De ninguna manera, mi gente, déjeme seguir adelante, porque nada vale. Miren cómo ando. De cabeza, dijo el ruco, no. Que no quiere salir las canciones. Pero vamos a echarle ganas, ¿no? Hartas ganas, creo que sí, que tengo para acá. A ver, 5-2 de una buena vez. Pues aviéntate, ¿no? Mejor acá de este lado, ¿no? Vámonos, échale. Ahora.
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0: Bueno, mi gente, prosigamos con más mitote, ¿cómo es que no? Ahí le va, mi gente. Las que están abriendo la primera, la segunda, la tercera, ¿no? ¡Échale! Ahí te va, Mauricio. Mauricio Herrera, por allá donde quiera que se encuentre, Jorge. Y toda la lobada que ando yando por ahí, ¿no? ¡Échale, loco! ¡Vámonos! El misterio de Durango. ¡Órale! ¡Vámonos! ¡Échale, loco! ¡No le flojes, pajarero! ¡Pajarero!

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1: Mi gente, pues sigamos adelante, Mauricio. No te vas a querer colgar, bicho. Ya te la calmado, ¿no? Solo para Julio Pedraza por allá en las áreas de Rupert, ¿no? Aquí andas tú, amigo, te fuiste para allá, para Michigan. Julio Pedraza, ahí te lo escribo, hermano. Ahorita te lo pongo, ¿verdad, chancito? Ahí te va tú, Mauricio. Nomás no te quieres colgar, ¿eh? Porque hoy nomás. ¡Ja, qué caray! Así cantaba Agustín Ramírez, ¿no? ¡Órale! Hoy nomás, puras que no pagan tenencia. ¡Pura matona, pura matona! ¡Puras pa' colgar, no dijo que no! ¡De la mujer, a lo mejor! ¡Bailamos, tía! ¡Venga, chao!

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0: ¿qué querés, mi gente? Todavía estoy por aquí todavía, mi gente. Así es que ya saben, déjame ir a los patrocinios de las 7 de la tarde. A un minuto aviente de pajarero. ¿Qué tienes por acá? A ver, vamos viendo dónde tenemos por acá. A ver, aviéntate de una buena vez, Ruco. De una buena vez, ¿cómo de que no? Porque aquí estamos y no nos vamos a ver hasta qué horas. ¿Quieren que me vaya, no? Porque si no, ahorita agarro mis chivos y me voy. Así es que, échale, Ruco. Vámonos. Órale.
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0: Mi gente, claro que sí, ¿cómo es que no? ¡Échale, Ruco! ¡Ah, bueno, este va Julio! ¡A mi Julio, pero ya está porque! ¡Ah, bueno, échale! ¡No le aflojes! ¡Ah, bueno, síguense reportando, si no ya me voy!

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1: Gente, prosigamos adelante en los últimos minutos que me quedan. ¡Échale, Ruco! ¡Vámonos! ¿Tenemos otras por acá, no? ¡Claro que sí! ¿Cómo es que no? ¡Vámonos! ¡Aviéntate! ¡Aviéntate!

0: ¿Sabes quién te voy a ir a patrocinadores? Porque te me hace que en un rato yo les digo hasta mañana, ¿no? Claro que sí, mi gente, mañana vuelvo a las 5 de la tarde, mañana primeramente que el hombre, de 5 a 8 y media, 9 por ahí, ¿no? Claro que sí, como hay que no, mi gente. Así es que ya saben, ¿eh? Ahorita tuve chance de que me tiren una habladita, ¿eh? Porque ahorita todo vamos a dar otro ratito más. Así es que chale.
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0: Ah, qué caray, mi gente. Gracias a todos los patrocinadores que tenemos. Pero, ¿cómo es? ¿Cómo es que no? ¿Qué más tenemos para acá, mi ruco? Échale una buena vez, ¿no? Aviéntate. Vámonos. Vámonos, vámonos. Órale.
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0: Mi gente, prosigamos adelante. Vamos, mi rico. ¡Échale! ¡Échale, pajarín! Ahora. ¿Qué más tenemos?

0: sí, mi gente, prosigamos adelante. Como les vuelvo a repetir, ¿verdad? Ya los últimos minutitos que me quedan, porque yo creo antes de las 9 yo me voy a retirar, pero mañana regreso a las 5 de la tarde nuevamente otra vez. Claro que sí, ¿cómo de que no? Así es que bueno, mi loco, no te chico pares, pajarero, porque ya se está haciendo oscurito y ya están dejando de llamar y con el barman ya no van a chambear. Así es que, ya saben, aquí los espero mañana, primero antes que el hombre. Así mero, mi gente.
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0: Que seguimos por acá y por allá y más allá. ¡Chale!
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0: Bueno, mi gente, prosigamos adelante. Ahora que tenemos por acá a don Chalino Sánchez, ¿no? Claro que sí, ¿cómo es que no? Ahora, Mirko, échale. Venga. Vámonos. Vámonos.

antes que me quedan de don Ramón Ayala, yo me despido, que pasen muy buenas noches y hasta mañana. Aquí nos estamos oyendo mañana, primeramente que el hombre, de 5 a la misma hora de hoy. Vámonos.

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Eso pues, muchachos, aquí estamos presentes. Vamos a ver esta canción, muchachos. Vamos a ver esta canción, muchachos. Vamos a ver esta canción. Las canciones clásicas por ahí. Las canciones que usted ya conoce. Para toda la gente de Chapala, especialmente. Con todo respeto, para el padre Polo, ahí de la iglesia. Este es el tamborazo chévere, muchachos. ¿Y cómo suena?

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0: Bailen, bailenle. Y este es tamborazo. Chévere.
1: Y a ver, todas las señoritas guapas con la palma arriba. Nada más las señoritas guapas. A que no levante la palma, se la va a llevar el tamborazo chévere. Así que usted sabe, no se crea. Véngase a bailar. Pero nos lo vamos a llevar para que nos laven los trajes para eso.
2: Dice mi compadre Osvaldo Rentería.
1: ¿Qué pasó, mi compa Iván?
2: Y seguimos con más ritmo. Vámonos. Saludos para todas las bellacas. Saludos.
1: Báilele, báilele, sabroso. Y esto nos vino el calorón, muchachos. ¿Y cómo suena?

Síguense el baile. Saludo cordial por ahí. Para mi capu, chele mi capu. Para toda la gente guapa por ahí de Chapala. Muchísimas gracias por el apoyo. Esa morazo chévere. Esta noche con ustedes. Véngase al baile. Simple y sencillamente. Es el tamborazo chévere. ¿Cómo suena, muchachos? ¡Uy!

¿Qué pasó por allá? A ver, ¿qué traen por allá? A ver. ¿Qué traen por allá? Después, muchachos, ya volvimos con este set musical. Vamos a ver esta canción de las canciones modernas por ahí para todas las chicas guapas. Aquí se las presentamos porque esto es el tamborazo chévere. ¿Cómo suena, mi compa Rafa?

0: banda de Oso Negro.
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0: Pues por ahí grabaron la melodía, se la solicitaron en la red social de sus servidores, Tamborazo Chévere, el Burro Medallas Filemón número uno, esa es la página oficial, búsquenos en Facebook, regálenos un like por favor, por ahí, ahí podrá ver todas las notificaciones, eventos, fotos detrás de cámaras, eventos y todo, promociones y todo, muchachos, vamos a enviar ese popurrí de cumbias sabrosas para que se pongan a bailar todas las chicas guapas y solteras del Armando del Castillo por ahí. Eso, gente de Santa Rosa de Lima, donde se roban la luz, Santa Rosa de Lima, la gente de Chapala, toda la gente que nos apoya, muchísimas gracias por el gran apoyo que recibimos de su parte. Aquí estamos para servirle. Esto es el Tamborazo Chévere, esta noche celebrando el cumpleaños de la gran señora aquí con ustedes. Muchísimas gracias por la invitación, muchachos. Échale el ritmo de cumbia. Esto es el Tamborazo Chévere. ¿Y cómo suena, mi compadrián?
1: Y suena la cumbia. Y este es el Tamborazo.

la raza de Laguna Pool. ¡Échale, mi galeano! ¡Eso! Todas las señoritas con la palma arriba. Nada más las señoritas. Ándele, levante la palma, levante la palma.

0: Ándale, pues, mi gente, hacemos una pequeñísima pausa, breves instantes y regresamos con ustedes.
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1: Muy buenos días tengan todos ustedes. En esta mañana de domingo 23 de agosto del 2026. Bueno, pues y gracias al Creador por darnos una oportunidad más estar aquí esta mañana con todos ustedes, trayendo por ahí un poquito de alegría y también de todo para que ustedes disfruten este día. Aquí con su amigo el servidor, el Zacatecano, que lo estará acompañando por allá hasta antes de las 10 de la mañana en el día de hoy. Y bueno, pues también vamos a darles por aquí el pronóstico del tiempo del día de hoy. Tenemos temperaturas máximas de 87 grados y mínimas de 64 grados. Un día con el viento soplando de 3 hasta 10 millas por hora. Va a ser un día entre asoleado y nublado, con un 20% de posibilidad de lluvia en el día de hoy. Y bueno, pues no sé para ustedes por allá donde se encuentren, si les pasó por allí un remolino. A mí me pasó por ahí una orillita de ese remolino. Y me fijé que para este lado de acá, ya viniendo acá para la Main Street, no hay tantas ramas caídas de los árboles, pero de ahí donde unas cuantas casas más, bueno, para ser más exactos, de la 14 para allá, hay muchas ramas caídas de los árboles. Ahí en la casa me amaneció un ramerío, y bueno, esto pasó anoche. Yo ya eran como las 10 de la noche cuando me fui a acostar y de repente vi como un helicóptero así como que venía cayendo. Dijo, bueno, pues usted se iba a estrellar aquí en la casa, ¿o qué? No, después escuché que estaban volando por ahí cosas que tenía yo por allá atrás en la casa. Dije, no, pues este no es un helicóptero. Me asomé por la ventana y miré que estaba el aire fuertísimo, y volaban cosas que tenía ahí como cubetas, todo volaba para todos lados, más que no sé si por allá el vecino le compartí algo de lo que tengo yo por ahí atrás, ahí a los vecinos, pero estuvo muy fuerte ese aire que pasó. Y como les digo, se oyó un zumbido así como un helicóptero, así se oía. No me pasó a mí completamente por ahí, por donde estábamos nosotros, no pasó completo, pasó nomás sonoría. Porque si ustedes se dan cuenta, cuando un remolino o un tornado, como les dicen aquí, va a pasar aquí, que viene con bastante fuerza, hace bastante ruido y bueno, pues anoche haga de cuenta que venía un helicóptero por ahí cayéndose, ¿no? Se oía horrible. Bueno, pues así es, y bueno, pues continuamos por aquí esta mañana con más, y pero antes de continuar con música, vamos a continuar por aquí con los servicios a la comunidad, ya que desde Swami al aire libre, Vender Oasis está presente todos los sábados, de las 8 de la mañana a las 4 de la tarde, en la 2257 de la calle Ola, en Brooklyn. Hay música, hay comida y hay vendedores. También se le informa a la comunidad que se está vendiendo un Toyota Highliner 2022. Para más información, comunicarse al 208-260-8821. También se informa a la comunidad que se está solicitando un cocinero para trabajar en el Dorado 2000. Para más información, comunicarse directamente al restaurante ubicado en la 200 East Main Street aquí en Berlín. También se busca choferes de 3 a 4 personas para acarrear alfalfa y maíz. Para más información, Comuníquese con Luis Magaña al teléfono 208-431-4094. También se informa a la comunidad que se está que este sábado 29 de agosto, Jay Bart te invita, se estará presentando el grupo Los del Valle, tocando música sierrena, algo así. Bueno, a mí me falla un poco la lectura, pero sierrena. No faltes, te esperamos. Para más información, comunícate al 208-436-3304, dirección 902 Sur Osneida Street, aquí en Burlami, en Rupert. Y bueno, pues continuamos por aquí, con más música para todos ustedes. En esta mañana 26 de agosto del 2026, son las 7:24.

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5: Bueno, pues continuamos en esta mañana aquí en Radio Voz Latina. Ya son las 7:32. Y bueno, también después de ese aire sonó la alerta, la alarma que ya ve que viene en su teléfono. O si no lo tiene en su teléfono, pues también en las televisiones, en los radios, en todos lados, suena esa alerta. De que por ahí un hombre se había robado a una niña. Así es de que no sé, ya ahorita todavía tratando de buscar un poco de información sobre eso de la niña, pero no aparece todavía nada. A ver si por ahí más adelante, y si alguien sabe algo, pues comuníquese aquí a Voz Latina al 208-678-2280. Y bueno, pues vamos con más música aquí para todos ustedes.

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4: Continuamos en esta mañana aquí en Radio Bolatino. Bueno, pues allí escucharon esa canción de los Gamas, que se llama Amiga. Y bueno, pues continuamos por aquí, y ahora le tocó por aquí ya a la banda Fresa Roja con esta canción que ya conocen todos ustedes. Ya saben que las bandas y los norteños son bien, pero bien copiones, ¿verdad? Así es.

Continuamos en esta mañana aquí en Radio Volatina. Bueno, pues continuamos por aquí, ya nos vamos por allí con los plebeyos. ¿Se acuerdan de los plebeyos? Bueno, pues ahí les va por allí uno de los que

Continuamos en esta mañana y bueno, pues nos vamos con amigo mesero. Y esta es con los Muecas, fíjense, amigo mesero, ¿cuántos artistas no cantan esta canción? Bastantes, ¿verdad? Bueno, pues continuamos por aquí, ya son las 7:48 minutos.

Continuamos en esta mañana aquí en Radio Bolatina. Y bueno, pues nos vamos a ir por aquí con una canción, Ayer Te Soñé, y esta es Rancheras de Amor.

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1: Continuamos en esta mañana aquí en Radio Volatina. Ya son las 8:03. Y bueno, pues continuamos por aquí con más música para todos ustedes en esta mañana. Y bueno, pues ahí no sé si ustedes ya miraron por ahí las noticias, pero México ya le cayó el dinerito. Bueno, México le acaban de dar 100 millones de dólares por lo que estuvieron haciendo por allí. ¿Se acuerdan de los aranceles? Bueno, pues estaba cobrando muy caro y pues simplemente el día del viernes, el viernes y el sábado, pues estaba comunicando por allí que los iba a subir los aranceles a Canadá al 50% y también a China. Y bueno, México no quiso esperar. México se previno antes de que también mencionaran a México. Y bueno, pues ya México ya tiene la fábrica donde está haciendo los chips para los carros eléctricos, también para las computadoras, teléfonos y pues todo lo que necesitan, televisiones, todo eso. Antes lo agarraban de Canadá, pero dijo ya estuvo. Dijo, ahora vamos a hacer nosotros nuestras propias chips para ponerle a todo lo que necesitamos. Así es de que, bueno, México ya tiene su fábrica que está haciendo todo eso. Y ya China ya dijo que gracias por todo el apoyo, pero que no más. Ya tienen también. También recibió ese dinero también por las razones de que Texas hizo presas en México. Hizo presas en México por el Río Grande y estaba todos los agricultores estaban regando con la agua de México. Bueno, pues también ya dijo, se acabó, no más agua. Dijo, por ahí mencionaron unas cuantas semanas atrás que México estaba robando agua del río Bravo, pero no, era al revés. Y ya ve que la gente rica es la que tiene el dinero para hacer muchas cosas sin permiso, ¿verdad? Bueno, pues les acaban de tumbar todas las presas. Todas las presas también. Y bueno, pues ahora están negociando un acuerdo porque en los 6 mandatos de Calderón para atrás, ellos, yo creo que había por allí una turbia cosa que hacían y pues agarraban un dinerito, los dejaban que hicieran lo que hicieran acá. Pero bueno, ya dijo la presidenta que basta ya no más agua del río Bravo y del... Hay dos ríos que vienen y ahora ya ahí México va a hacer su propia presa y canales nuevos para los cultivos de México, lo que viene siendo por allá de Chihuahua. Y también para acá, para otro, por el lado de Matamoros, por ahí, por ese lado. Bueno, van a hacer una presa para mantenerles el riego a todos los agricultores mexicanos. Continuamos por aquí con más música para todos ustedes. Si no, miren por ahí la mañanera o también pachangueando por ahí también. Mírenla por allí. Y vieran que son verdaderas, le están preguntando directamente a la presidenta. Ahí tienen una junta, que una reunión que tuvieron entre Estados Unidos y México y varios países también. porque están pidiendo el paso de Sudamérica ahí por las aguas de México, y ya les dijeron que tienen que tener algún permiso para poder pasar por las aguas de México. Continuamos por aquí con más música para todos ustedes, ya que las cosas van cambiando, y ya se resignó también aquí Estados Unidos, ya dijo que ya estuvo, van a pagar lo que le está pidiendo Irán, Irak y hay otro país por ahí, porque son los que controlan el petróleo. Ellos van a pagar por lo que les va a costar, no dijeron cuánto, pero les va a costar para pasar con los barcos de petróleo para acá, para Estados Unidos. Así es de que, bueno, pues primero nomás era Irán, Irak, también hay otros más por ahí, Qatar y también otros más. Todos los que están ahí alrededor, ya no, ellos pueden pasar sin ninguna multa, pero todos los demás, como Israel, tienen que pagar también multa, porque fue el que anduvo haciéndoles parate por allá en Irán. Así es de que, bueno, ahí van a pagar ya también ellos, a ver qué sigue más adelante. También dijo Canadá que no necesitaba a Estados Unidos para transportar todas sus cosas que tiene. Pero acuérdense que Canadá le da la electricidad a Estados Unidos. Así es de que ojalá que haga un acuerdo mejor, porque si no, como lo dice, nos va a cargar el payaso. Todo va a subir de nuevo. Continuamos por aquí. Amigo mío.

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1: Continuamos en esta mañana aquí en Radio Bola Latina. Y bueno, pues nos vamos a ir por aquí con más música para todos ustedes en esta mañana.

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5: Continuamos en esta mañana aquí en Radio Volatina. Y bueno, vamos a mandar esta canción. Ahí me la mandaron y ya estaba para la familia Valle y la familia Guadarrama.

0: Continuamos en esta mañana aquí en Radio Bola Latina. Bueno, pues vamos a ir por aquí con un parecito del Piporro, que dice que anda bien enjundiado por allí. El Tragabalas y también para su compañero.
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1: Continuamos en esta mañana aquí en Radio Voz Latina. Bueno, pues tenemos por aquí los servicios a la comunidad. Se le Swami al aire libre, Vender Oasis. Está todos los sábados de las 8 de la mañana a las 4 de la tarde en la 2257 de la calle Oberlin aquí en Burley. Hay comida, hay música y vendedores. También se le informa a la comunidad que se está vendiendo una Toyota Highliner de 2022. Para más información, comunicarse al 208-260-8821. También se le informa a la comunidad que se está solicitando un cocinero para trabajar en el Dorado 2000. Para más información, comunicarse directamente al restaurante ubicado en la 200 East Main Street, aquí en Burley. También buscan choferes de 3 a 4 personas para carrear alfalfa y maíz. Para mayor información, comunicarse con Luis Magaña al teléfono 208-431-4094. También se le informa a la comunidad que este sábado 29 de agosto, Jay Bart te invita, se estará presentando el grupo Los del Valle, tocando música sierreña. No falten, te esperamos. Para más información, comuníquese al 208-436-3304, dirección 902 Sur Osneida Street en Rupert. Continuamos. Bueno, pues ahí escucharon unas de Chelino Sánchez. Allí saludando por allí a los de la Milway. También por allí al Palomo. Y continuamos, ahora nos vamos por aquí con los Caminantes.

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1: Continuamos en esta mañana aquí en Radio Voz Latina. Y bueno, pues nos vamos por aquí con algo del grupo Beristain. Yeah.

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0: Bueno, pues yo me despido por el día de hoy. Que tengan un excelente, excelente día. Disfruten cada día que nos da la vida. Mi nombre es Salvador Valle y hasta mañana, si Dios nos lo permite. Hasta luego.
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3: Y bueno, buenos días. Ya llegamos, compadre, ya llegamos bien enjundiados, bien alegres, bien contentos. Así es que este día va a estar bien caloroso, compadre. Sacó como 120. Dios no lo vaya a creer, ¿verdad? Que esté por ahí como a unos 80, 90. Ya llegando a 100. Como que quiere andar uno en pura tanga, compadres. Así es que vamos a darle gracias a Dios, nuestro Señor, porque pelamos el ojo esta mañana y el mundo todavía existe. Vamos a darle gracias a todos los patrocinadores, a todos los restaurantes, a todas las tiendas, a todos los negocios hispanos que respaldan esta radio, compadres. Así es que si ellos no respaldan esta radio y usted también que está en sintonía, entonces esta radio se va para dónde, pues quién sabe para dónde, pero se va. Con todo y los malandrines que vienen aquí voluntariamente, compadres, porque no nos quieren pagar y bueno, pues nos gusta venir, ¿verdad? Nos gusta venir a ponerles un rato de felicidad, un rato de alegría. Así es que nos vamos con complacencias. Vamos a complacer a toda la gente de Guanajuato. Por ahí a todos los trabajadores de Guanajuato. Donde quiera que anden, compadres, por ahí en las tiendas, por allá en los files. Donde quiera que se encuentren, pura raza trabajadora, pura raza como Popeye de brazos fuertes, no como el buitre que está aquí nomás perdiendo el tiempo. Así es que nos vamos, compadres, por ahí para el compadre el alacrán, para mi compadre el tragatodo y nomás el tragabalas, y para toda la gallada, para todo el mundo mundial, que nadie se me escape porque luego me regañan, para la gente de Perú, por ahí me miran y luego me regañan, que por qué para la gente de Perú, no. Primo, para la gente por ahí de Cueneo, la gente de Tinguintiru Valley, vámonos con esta que dice: caminos para dónde, para el cielo, para dónde. Nos vamos a ir con mi compadre José Alfredo Sierra, aún más José Alfredo Jiménez. Y esto dice así, compadres: cada pueblo, cada estado tiene su canción que lo identifica, es como un himno nacional, ¿verdad? Entonces, para la gente de Guanajuato, ahí va a estar, ¿qué dice?

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Y bueno, así es, compadre, así es la cosa, así es que muchas gracias a las personas que se empiezan a comunicar. Aquí andamos en el chisme del día domingo, compadres, el día domingo ya estamos a 23 de agosto, ¿verdad? Así es que, ¿qué más le vamos a hacer, compadres? 23, ya viene septiembre, las fiestas patrias allá en México. A ver cómo se la van a pasar, la gente se la pasa allá, todo el tiempo tienen fiestas, diario. Diario festejan al perro, al gato, al abuelito, a la abuelita y a todo el mundo mundial. Así es que México viven gracias a Dios. Unos dicen que viven mal, otros dicen que viven bien. La cosa que el que quiere vivir bien, pues nomás que trata de vivir bien, ¿verdad? Y el que no, pues que se la lleva ahí como el buitre, nomás haciéndole caldo de res a los perros y él se come los frijoles. Nos vamos a ir con una canción que nos acaban de pedir, compadres. Y dicen que por qué no me aviento la canción del Club de los Chicharrones Prensados. Llantas lisas, ya con los alambres de fuera. Así es que para toda la juventud que tiene de 70 años, 60 años, nos vamos a ir con esta que dice: a veces andaba en bicicleta y ahora no puedo subir ni a la banqueta. Andaba de por ahí de... Bueno, después les cuento, como dijo el padre Pistolas, andabas por ahí de... ¿Y ahora qué? No andas ni pa' dónde. Vámonos con esta, compadres, con mi compadre Federico Villa, que dice que en vez de perfume ya usas pura mantequilla y no más. Ya usamos puros remedios, compadres, pura la crema de la abeja y que de la víbora y que... Bueno, como quiera que sea, compadres. El tiempo se va pasando y el cuero se va colgando y se va arrugando. Vámonos con esta que dice así. Échenle gana, no se me agüite. No se me va a colgar de una oreja porque la otra le queda dispare. Ahí está, compadres.

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2: 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Y bueno, así es la cosa, compadre. Aquí andamos en el chisme. Por ahí me hablan los camaradas y empezamos y no acabamos. Así es que nos vamos complaciendo al narices mágica, al narices de troca diésel, de esos del mofle de las trocas diésel del 3500 será. Así es que dice que para su compadre, para su mecánico, Efren, el mandarín. Bueno, compadre, nos vamos con la troquita, la cumbia de la troquita, ¿verdad? Y bueno, por ahí saludando a todos los compañeros del narizón. Del narizón dice que parece de esos, no, que en vez de respirar, aspira, como las aspiradoras o qué. Ah, qué caray, bueno, como quiera que sea, compadres, pa'l narizón, ¿de parte de quién? ¿De su novia? ¿Será la narizón o cómo? Bueno, pa' frente, de parte del narizón, nos vamos con esta cumbia, mi troquita, compadres. Dice que anda por ahí, hora domingo, preparándose, ¿para qué? ¿Para la carne asada, hamburgers? ¿Los hack dogs, perros calientes o cómo? Bueno, ahí si tienen chance y me traen un taquito porque anda el buitre muriéndose de hambre, no tiene para comprar ni un café. ¡Vámonos, compadres! Échenle agua a las gallinas porque ya se ven que andan sudando. Está haciendo mucho calor.

0: Un saludo para la raza de Caborca, que anda por...
1: Y bueno, así es la cosa, compadre. Nos vamos complaciendo a toda la gente por ahí de Guadirapato, Sinaloa. Ahí a viejón, por ahí para mí, compadre. Para mi compadre, para otro compadre, Jorge Guerrero, Lupe Guerrero, para toda su familia, con mucho respeto. Por ahí para mi compadre Chuchín. Chuchín, ¿dónde andas, Chuchín? ¿Andas por allá con un costal jugando en Las Vegas o en dónde? Y bueno, para toda la raza, por ahí para el Bigotes hoy nomás. Para Martín Tenorio, Ramiro González, que es por allá de mero Guanajuato. ¿De dónde es? ¿De dónde es Ramiro González? ¿De dónde era la banda Siragüe? Siragüe, por ahí es Siragüe. Bueno, como quiera que sea, compadres, para toda la raza de Guanajuato, para la raza de Zacatecas, la raza de Michoacán, Valí, y la raza de Colima, como dicen, pues quién sabe, ya se me olvidó. Así es que nos vamos con esta que dice La Cumbia del Río, para la raza por ahí de Mazatlán, de Culiacán y de todos los demás lados, la raza que por acá vienen ya para el norte, y la raza de Sonora, por ahí se quedó el buitre en Hermosillo, Sonora, por ahí se quedaba a dormir porque no aguantaba ya manejar. Así es que está lejos Colima, compadre, está lejos Colima, Guanajuato está más o está menos. Bueno, vámonos con esta que dice así.
0: Un saludo para la raza de Caborca, que anda por la Quirós, ¡que le caiga para el río!

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4: Y bueno, así es la cosa, compadre. Aquí andamos en ambiente. Por ahí nos hablaron de mero Zacatecas, por allá de... El de Jerez, Zacatecas, dice el Apache de Jerez, Zacatecas, por ahí para toda mi familia. Acá andamos aventándonos unos nopalitos bien picaditos con cebolla, jitomate y chile serrano por ahí. Y queso seco. Dice que bueno, es un manjar y yo creo que sí, compadres. Es lo más sano que puede comer uno en vez de carne, en vez de otras cosas mantecosas como el buitre. Como ya lo sabrán. Así es que la comida más saludable es la comida del campo, compadres. Yo cuando iba por allá por allá para el lado del volcán de Colima, nos llevábamos jitomate, cebolla, chiles y un pedazo de queso seco. Porque decía mi por allá, ¿para qué les cuento? Que era lo más saludable. Ya si matamos por ahí una lagartija, un tacuache, un conejo o algo, pues ya se lo revolvíamos, ¿verdad? Pero así es la vida del campo, compadres. La vida del campo es muy sana. Y la vida de la ciudad es muy marrana. Se pone uno bien marrano de volada. Vámonos, compadres, con esta para la gente de Zacatecas. Échale, échale, que ya cayó el otro cliente.

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3: Y bueno, así es la cosa, compadres. Así es la cosa, que estamos bien injundiados, bien alegres, bien contentos. Andamos en el chisme hablando de todo el mundo mundial, de la gente que va pasando, decimos... Miren nomás, trae los mismos zapatos, miren nomás, trae... Como quiera que sea, compadres, hay que hablar por ahí de los parientes, hay que hablar de toda la gente para que el estrés se nos salga y no estar estresados, vivir feliz, sálgase al campo, váyase por ahí para la montaña, agárrese y grite lo que quiera y verá que qué bonito es ver ahí los pajaritos cantando, ver las flores del campo, todo eso lo tranquiliza, compadres. El dinero no es todo, pero sí sirve para mucho, ¿verdad? Dicen por ahí, con que haya amor y no haya dinero, no, pues ¿cuándo? Búsquese una que no le guste el billete, porque el billete es el number one, dijo el gabacho. Si no hay dinero, no hay amor, compadres. Así es que no se crea que si una persona lo va a querer por amor, ¿y con qué va a comer? ¿Con qué va a pagar lo que debe? ¿Verdad? Como quiera que sea, hay que darle gracias a Dios porque tengamos buena salud. Que eso sí vale, ¿verdad? Si no tiene buena salud y no tiene dinero, ¿cómo lo va a hacer? Pues se va de aquí para dónde. O se lo llevan para dónde. Vámonos, compadres, con estas para mi compadre el Tragabalas. Y esto se llama ahí con mi compadre el Piporro.

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1: ¿En inglés?
0: Así se oye menos tosco, raza.

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2: Y bueno, así están las cosas, compadre, así están las cosas en el mundo mundial, así es que por ahí... En unos países, en unos estados de aquí, de United States, dice el gabacho, de aquí de Estados Unidos, en unos estados está el calor a 110, 115, y por ahí salió un compadre haciendo un ejemplo, arriba de su carro, trae de esos carros que traen a ventana arriba, dice que ahí podía guisar un huevo de lo caliente que se ponen los cristales de los carros, así es, si aquí está muy caliente, usted abra tantito los cristales, porque hay veces que si le echa tantita agua fría o algo, los vidrios se estrellan por lo mismo caliente y lo frío del agua, ¿verdad? También están diciendo que la gente que está, por ejemplo, arreglando el permiso para quedarse aquí en Estados Unidos o está con alguna visa o algo, y si lo investigan que ha agarrado servicios públicos, por ejemplo, si ha agarrado estampillas, si ha agarrado ayuda al gobierno, entonces le van a quitar todos los derechos de estar aquí, porque dicen que no tienen que ser carga para este país. Bueno, o sea, así están las cosas. Salen las leyes, las sacan leyes que les convienen a ellos. Y bueno, pues, ¿qué le vamos a hacer, compadres? Así es la ley, aquí, allá y más allá. En todos los países tienen sus leyes, ¿verdad? En cada estado hay leyes. Aquí es la ley de la religión mormona, así es que aquí la ley, en otro lado es la ley de otra ley, y bueno, como quiera que sea, compadres, tenemos que ajustarnos a los reglamentos y a las leyes de cada estado. Son diferentes los castigos, aquí son muy duros los castigos. Si usted cae ahí al colegio, tiene que estarse todo el tiempo, y se porta mal, le dan más tiempo, ¿da? Así es que bueno, más vale que se cuide, compadres, revisen sus carros de las luces, que todas las luces funcionen bien. No se pase las luces ya en amarillo, que casi ya está en rojo, porque lo van a parar, lo van a investigar. Y bueno, piense en su familia, en sus niños. Y si no le funciona el cerebro como al buitre, pues se lo van a llevar allá para dónde, pues a ver para dónde va. Incluso gente que han agarrado la inmigración, los han mandado para otros países. Hay personas que están muy angustiadas, muy asustadas, porque los han mandado por allá. Algunas partes del África, a otros los han mandado por allá para El Salvador, para Nicaragua, para Honduras, y son gentes que son por acá, por ejemplo, de Perú, o son gentes de México, son gentes de otro lado, y bueno, así es que ya nos están respetando. Si eres de un lado, te vamos a mandar para el otro, para que ya no andes regresando. Y bueno, así están las cosas, compadres, así es que ¿qué le vamos a hacer? Hay que cuidarnos lo más que podamos, porque si no... Dice el dicho, tú vas a hallar lo que andas buscando. Vámonos con más música, compadres, para toda la raza que quiere seguir bailando, pachangueando. Por ahí están haciendo carne asadas, hack 2, o qué están haciendo. Aviéntense uno para acá, porque ya está haciendo hambre.

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5: Y bueno, bueno, así es la cosa, compadre. Ya vamos a llegar a las 12, 9 minutos para las 12. Por ahí a la 1 viene el compadre Denis Bardales, el catracho de Mero Honduras, a poner sus cumbias por allá, las cumbias de Centroamérica, ¿verdad? Así es que nos vamos a ir con unas cumbias con los caminantes por ahí para la gente que trabaja en la azucarera, en el veneno dulce, compadres. La gente que trabaja por allá en las lecherías, en la Guavinga, en la Scanline, los que trabajan por allá en las lecherías de Betancourt, para el lado de Hurón, y bueno, para toda la raza que trabaja en los restaurantes, en las loncheras, para las amas de casa, para todas las mujeres que trabajan en las tiendas, en las panaderías, compadre, donde quiera que se encuentre la gente trabajando, ocupando su tiempo en algo productivo, no como el buitre que aquí nomás está sentado guaguareando, chismeando, y pues no saca ni para las tortillas, pero bueno, ¿qué le vamos a hacer, compadres? Vámonos con esto que dice así, para que se pongan a bailar, a cantar, a llorar, o hacer lo que ustedes quieran, menos hacer, bueno, luego les cuento. Vámonos, porque ahí vienen y nos van a alcanzar, ahí vienen los que vienen y los que no vienen, es que allá se quedaron.

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8: Y bueno, así es lo que ocupas de aquí, ¿dónde andas? Así es que nos vamos con servicios comunitarios. Y bueno, en el Suami al aire libre, Oasis Vendor. Así es que el sábado, el domingo están por ahí presentes. Por ahí hay comida, hay música, hay de todo. Si quiere rentar por ahí usted algún local para vender guaraches, vender lo que usted quiera vender, compadres, comuníquese con Dana Muñoz al 208-670-2845, 208-670-2845. Y bueno, ahí está, para que vaya a vender lo que usted quiere, un carro, quiere ir a vender unos sillones, lo que usted quiere ir a vender, compadres. Se está vendiendo una Toyota Highlander 2022. Para más información, comunicarse al número 208-260-8821. 208-260-8821. Se está solicitando un cocinero para trabajar en El Dorado 2000. Para más información, comunicarse directamente al restaurante ubicado en el 2000 X Main Street, compadres. Así es que bueno, ¿qué más? Se buscan choferes, unos 4 o 3 choferes para acarrear alfalfa y maíz. Para mayor información, comunicarse con Luis Magaña al número de teléfono 208-431-4094, 208-431-4094. Así es que ahí está el billullo verde, compadres. También este sábado, 29 de agosto, en el Jazz Bar, te invita a estar presente el grupo Los Valles, tocando música sierreña. No faltes. Te esperamos. Para más información, llamar al 208-436-3304, 208-436-3304, dirección 902 Sur Oneida Street en Rupert, Idaho. Bueno, así es la cosa, compadres. Ahí están los servicios comunitarios. Nos vamos con más música, compadres. Nos vamos con complacencias para todos los que andan con las pintas. Y por ahí unos compadres peruanos y unos de Chiapas me pidieron Ordeñando Vacas. No les digo, hasta en las canciones, va. Vámonos, compadres, Ordeñando Vacas con mi compadre Marco Flores, por allá de Jerez, Zacatecas. La banda de Jerez, Zacatecas.

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4: Y bueno, bueno, como sigo diciendo, ocupadas, así está el ambiente, así está el ambiente, está un poco caliente, pero bueno, ya son los últimos días, ya viene el frío. Bueno, no sabemos cómo se va a poner con este cambio de tiempo. No sabemos si va a venir el frío o va a seguir la calor o cómo va a estar la cosa. Y nos vamos complaciendo a toda la raza por allá, Comala, Comala, Colima. Le dicen el pueblo blanco porque todas las casas están pintadas de blanco. Se ve muy bonito el pueblito ese. Allá, allá hay unas costumbres que se llaman los centros botaneros. Va usted, se toma una cerveza y luego le llega la botana, le llegan por ahí un jugo de camaroncitos. Le llega un plato lleno de pepinos picados con limoncito y sal, o le llegan varias cosas, por eso le dicen botana, ¿verdad? Mientras toma su cerveza, usted tiene que ahí para que esté aguantando y siga comprando cerveza. Y bueno, como quiera que sea, también hay platillos que le preparan un cóctel de camarones, o le preparan una birria, o le preparan unos sopitos, unos tacos, unas flautas. Así es que ahí en Comala, Colima, compadres, nos vamos para la raza que por ahí está en los portales, dijo el compadre, el tacuache de ahí de Comala. Así es que nos vamos con esta que dice el son de los aguacates, compadre, con banda La Jaripera. Vámonos, recio.

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2: ¡Qué caliente!
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6: Y bueno, así es la cosa, compadre, así es la cosa. Así es que vamos a complacer a toda la gente por allá de Borman, Oregon, la gente de Washington, por allá en Tres Cities, por allá en Pasco, Kennedy, Richland, y bueno, también por ahí en Borman, Oregon, compadres. Así es que nos vamos a ir con esta que nos pidieron, que dicen caliente, caliente, y pues sí está bien caliente en todo el mundo, en todo el mundo terráqueo. Hay unas partes que la gente no puede estar afuera, compadres, de lo caliente que está, 110, 115, 120, y bueno, nosotros aquí estamos como a unos 80, 90 o cuánto, pero está soportable, puede andar uno afuera, ¿verdad? Hay estados que no puede estar uno afuera porque se siente uno ahogarse, está el sol muy, muy, muy, muy fuerte, compadres, así es que esa gente necesita tomar muchos líquidos para no deshidratarse. Y bueno, un saludo muy, muy grande a toda la gente que trabaja en el campo, la que está trabajando, la que está descansando también. Vámonos con esto que dice, caliente, caliente.

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2: Y bueno, así es la cosa, compadre. Ya se nos está acabando la corra. Por ahí viene Denis Bardales, alias El Catracho. Bueno, nos vamos a ir complaciendo a la madrina de la radio, que nos pidió dos canciones. Ahí va la primera, compadres. Así es que... hasta pronto, pórtense bien, que Dios los bendiga, por ahí en compañía de toda su familia, y vámonos con esta, la otra y la otra, compadres.

así es la cosa, compadres, así es. ¿Dónde andabas? ¿Dónde andabas? Andabas correteando al coyote, compadres. Y bueno, me pidieron esta canción. Dicen que quieren escuchar a Amanda Miguel. Él me mintió. Él me dijo que me amaba y ya ven. Así es que nos vamos con esta, compadres. Para todas las jóvenes por ahí que andan, por ahí que andaban parrandeando y quieren oír esta canción. Así es que nos vamos, compadres. Échenle ganas, échenle ganas. Vámonos.

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0: Pero muy buenas tardes tengan todos y cada uno de ustedes que nos sintoniza tarde a través de su radio comunitaria Voz Latina. Ya estamos el día 23 del octavo mes, que es agosto del 2026. Ya unos cuantos días estamos en septiembre, ¿no? Bueno, vamos a dar inicio aquí gracias a nuestro compañero Jorge Sierra que nos cedió los micrófonos aquí de Voz Latina. Aquí tengo unos cuantos servicios comunitarios. Dice que este próximo sábado, que es el 29 de agosto, en el James Bar, te invita, que se estará presentando el grupo Los Valles, Los del Valle, tocando músicas sierreña. No falta, te esperamos. Para más información puede comunicarse al 208-436-3304. La dirección es el 902, la calle Oneida S en Rupert. Bueno, vamos a continuar entonces aquí con más música. Tenemos algo aquí que es... Vamos a esta canción que tenemos.
1: Los temas y vamos a ponernos a bailar al ritmo de No Se...

0: Bueno, continuamos aquí en su radio comunitaria Voz Latina. Fíjese que tengo información y esto llega de Irán. Advirtió, dice que considera como enemigos a los países que se unan a la guerra económica de Estados Unidos contra la República Islámica. Una advertencia que llega después de que Washington anunció un día de económico contra el país persa. Les decimos a todos los países vecinos que se unan a la guerra económica contra Irán, cualquiera que lo haga será considerado como un país enemigo, dijo el secretario del Consejo Supremo de Seguridad Nacional de Irán. Nosotros continuamos con más música y más adelante también tengo más información. Vámonos con esta canción del grupo Kual.
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0: está baleada.
1: Bueno, continuamos, aquí tenemos unos cuantos anuncios. Dice que se buscan choferes de 3 a 4 conductores para acarrear alfalfa y maíz. Para mayor información puede comunicarse con Luis Magaña al teléfono 208-431-4094. También te vende un Toyota 2022 y pueden comunicarse al 208-260-8821. Y también un cocinero que se busca para trabajar en el restaurante El Dorado y puede comunicarse o ir directamente al restaurante en la 200 East Main Street aquí en Burley. Vamos a continuar con más música. Tenemos algo de cumbia colombiana. Vámonos con esta.

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1: Originales, sus compas de Fuerza Régida y Grupo Frontera. ¡Vuélvale a marcar, compa Carlos!

Continuamos aquí en su radio comunitaria Voz Latina. Fíjese, tengo información y eso viene de lo que estaba sucediendo en la guerra entre Rusia y Ucrania. Dice que a la región Gerson, 11 personas resultaron heridas en un ataque de rusos, 11 edificios de apartamentos y 10 casas sufrieron daños, así como una gasolinera en una antena de telefonía móvil, una tienda, edificios de alojamiento, almacenes y vehículos. Y también en la región, dice Yarko, 8 personas resultaron heridas cuando un dron ruso impactó el distrito Osnovyaksky durante la noche, entre ellos un niño de 15 años que sufrió un estado de shock. Es la información que tenemos. Aquí una canción que la voy a dedicar a mi esposa, que le gusta esta canción. Vámonos entonces con algo del señor Juan Luis Guerra, Burbujas de Amor.

0: también a la... Bueno, continuamos aquí en Voz Latina. Fíjese que la temperatura actual está ahorita a unos 86 y va a llegar a 88 a partir de las 3 de la tarde. Y el día de mañana va a estar un día opaco con una mínima de 62 grados y una máxima de 89. El martes va a estar también más o menos un poco más caliente, va a estar a 91 grados, día soleado. El miércoles 90, el jueves 90 y el viernes 83, la próxima semana. Y el sábado 84 y 85, más o menos como está la temperatura durante este día, va a estar la próxima semana. Vamos a continuar aquí en la segunda hora de aquí de Voz Latina, pero tenemos algo de esto.
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Bueno, continuamos aquí en Voz Latina. Son las 2 de la tarde con 6 minutos. Más adelante, mi compañero Eliseo Rodríguez, el Ruco, va a continuar con la programación de su radio comunitaria Voz Latina. Mientras tanto, aquí le vamos a dar un saludo a mi buen amigo aquí, compañero de Voz Latina del Tejano Show. Yo le digo que es el mero mero, el patriarca de los tejanos de aquí en nuestra área, y es el señor Damián David Rodríguez. Un saludo para él entonces, y aquí le va una canción, como diría el Keeping It Good, Keeping It Real, Keeping It Tejano. Nos vamos a algo de música tejana, que hay para todos los gustos y sabores.

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0: Pero continuamos aquí en Voz Latina. Fíjese que el próximo sábado 29 de agosto en el Jazz Bar te invita a ese el gran baile que va a tener la presentación del grupo Los del Valle tocando música sierreña. Y también dice que los espera en la dirección que es la 902 S. Oneiden Rupert y el teléfono 436-3304. También se está vendiendo un Toyota. A ver, aquí vamos a tener. Aquí dice que se busca un cocinero para trabajar en el Dorado 2000 y pueden hacerlo en persona al restaurante ubicado en la 200 East Main Street. También un Toyota 2022 se vende y pueden comunicarse al 208-260-8821. También el señor Luis Magallanes tiene oportunidad de trabajo para 3 o 4 conductores. Y pueden comunicarse al 431-4090-4094. Vamos a continuar con más música aquí en su radio comunitaria Voz Latina. Un saludo ahí para los vecinos, ahí donde los cholos toman café. Vamos a ver con el cholo mayor y ahí también sus colaboradores. Vámonos entonces.
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Bueno, continuamos aquí en Voz Latina, su radio comunitaria. Ya nos queda unos, vamos a ver, unos 15 minutos más aproximadamente. Pero aquí tengo información. Dice que los príncipes herederos de Japón visitaron este sábado la comunidad de La Colmena en el departamento de Paraguay, en el Paraguay, en el centro donde se asentó la primera colonia fundada por emigrantes japoneses que llegaron al Paraguay en el año de 1963, informó la Embajada de Japón en Asunción. La visita simbólica de la localidad, formada por parte de agenda del príncipe heredero actual en la línea de sucesión del trono Crisantemo y su esposa, quien se encuentra en Paraguay desde el miércoles con motivo de la conmemoración de 90 años de la emigración japonesa al país sudamericano. Vamos a continuar con más música aquí en Voz Latina. Tenemos algo de la banda original, banda El Limón. Vámonos entonces con esta canción.

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Bueno, ya son las 2 de la tarde con 51 minutos, pues yo paso a retirarme la próxima semana, el próximo domingo a partir de la 1 de la tarde, aquí estaremos en punto en los micrófonos de su radio comunitaria Voz Latina, así que luego con esta canción y más adelante vamos a ver si llega don Eliseo Rodríguez. Vámonos entonces con esta canción.

0: Bueno, ya me iba, pero parece que aquí me estoy un ratito más. Aquí tengo a un invitado, ya fíjese, ya tienes tiempo, lo he escuchado. Aquí se trata del joven Rey Vega. Y aquí le estaba preguntando yo cómo surgió esto de lo del radio, ¿no? ¿Cómo le ha gustado esto de estar aquí en Voz Latina?
1: Pues me ha gustado mucho, la neta. ¿Está bien así?
0: A ver, permita, que el micrófono estaba abierto. Ahora sí, a ver.
1: Pues me ha gustado mucho, me emociono tanto de que me llamen y me digan, oye, qué buen programa, y con eso pues me da muchas ganas de seguir haciéndolo y seguir a regresar, a poner la buena música de los norteños. Bueno, pues la música que ha escuchado mi papá, esa es mi inspiración para jugar la música para la gente de hoy.
0: Ok, porque fíjese que ¿cuántos años tiene usted? Está unos 20 años, ¿verdad?
1: 22.
0: Sí, está muy joven. Y dice, sí, lo he escuchado yo, y eso es bueno, que haya diferente, porque ya nosotros ya vamos de salida aquí, ya estamos viejitos, y entonces ya necesitamos sucesores, personas así jóvenes que vengan con mucha energía y que también que sean conocidos aquí por la comunidad. Así es que su familia, me imagino que le está pendiente de la programación suya, ¿no?
1: Claro que sí. Y ya les dije a ellos que ya voy a empezar a las 3 en vez de las 5. Yo y Ruco cambiamos tempios, so, amigos, por favor. Si quieren escuchar mi show, ya voy a empezar a las 3 cada domingo.
0: Así es. Bueno, ya para la próxima semana aquí lo voy a tener. Ya no le voy a quitar su tiempo porque ya se quedan 3 minutitos y usted va a continuar aquí. A la gente que le gusta la música, más o menos qué música, usted es de norteño, le gusta, ¿va? La música que dice que es su papá.
1: Música norteña, claro que sí.
0: Bueno, muchas gracias entonces y aquí lo dejo y la próxima semana aquí estaremos nuevamente a través de su radio comunitaria Voz Latina.

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3: Hola, ¿qué tal, mi gente? Ya están escuchando el show de su primo Rey Vega de la radio La Voz Latina 91.9. Bueno, pues, a los que estaban esperando al Ruco, lo siento, él va a entrar ya más tarde, él ya va a entrar a las 5 p.m. del domingo y yo voy a entrar a las 3. Bueno, pues mucho gusto, amigos. Espero que disfrutaron su tiempo en la feria que estuvo aquí en Burley, Idaho. Qué buen tiempo, qué buena comida y qué buenos tiempos. Bueno, pues comenzamos con la música buena. Las Tres Ramitas, Los Dinámicos del Norte. Ahí les va, vámonos.

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4: Gracias a todos a los que están escuchando la radio La Voz Latina 91.9. Soy su primo Rey Vega y acuérdense que pueden llamar al número 208-678-2280 para mandar su solicitud. Bueno, pues ya vamos con una de Chalino Sánchez, el navegante. ¡Vámonos!

gente, mi gente. ¿Quién crees que me llamó ahorita? Juanita, la madrina de la radio, por fin me llamó. Ha estado un buen tiempo que no me ha llamado, pero hoy ya llamó. Bueno, pues vamos a cambiar la canción. Madrina, esto es para usted. Así es el amor. Vámonos.

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5: Ok, mi gente, tengo otra llamada de Honey Bunny. Quiere dedicar esta canción a su esposa y se llama Honey Baby de Carlos Moreno. Ahí les va.
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1: Honey Babe, de Carlos Moreno, ojalá que tuvo una buena bailada con su esposa, Honey Bunny. Bueno, pues, ya una de Ramón Ayala, un puño de tierra. ¡Vámonos!

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2: Ok, ya regresamos a la música, mi gente. Tengo una canción elegida especialmente para una amiga. Soy padre y madre, Lili Cortés. Vámonos.

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2: Ya son las 4, mi gente, pero no se preocupe, aquí seguimos con cero miedo, con la buena música. Bueno, pues, de un nuevo cariñito de Beto Quintanilla. Vámonos.

Ok, esa fue tu nuevo cariñito de Beto Quintanilla. Bueno, pues yo creo que es hora para uno de los Tigres del Norte. ¿Qué tal si eres tú, chiquitita? Ahí le va.

Ay, qué bonita canción, ¿verdad, mi gente? Por eso yo estoy aquí. Bueno, pues continuamos con una viejita, pero muy bonita, Los Relámpagos, Tengo Miedo.

Mi gente, les dije que era muy bonita, aunque era viejita. Bueno, pues continuamos con la maquinaria norteña con ese corazón. Vámonos.

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5: Ok, amigos, son las 4. ¿Qué horas son? 4:18 y aquí seguimos todavía. Acuérdense que pueden llamar al número 208-678-2280 para hablar conmigo un rato o platicar, no sé de qué, pero ojalá que sea sobre de música. Vámonos pues con otra romántica que se llama Lo Lindo de Ti. Vámonos.

Ándale, ándale, lo lindo de ti, del CEO Robles. Bueno, pues una de los rieleros del norte. Seguimos con esta que dice: Te quiero mucho, vámonos.

ojalá que sí bailaron bien, ¿verdad? Te quiero mucho, los rieleros del norte. Vámonos con una de Ariel Camacho, pues. Te metiste, chiquitita.

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2: Ok, otro anuncio, amigos. Pues ya les dije, la última semana, bueno, pues su amigo, su primo, pues Rey Vega de la radio, va a venir ya a los 13 de los domingos. Ya no a los 5, voy a venir a los 3. Bueno, pues ahí les va, aquí el amor.

Esa fue Aquel Amor de Chuy Vega. Bueno, pues continuamos con una que no he escuchado en un buen tiempo. Hasta yo creo que se me olvidé esta canción, pero ahí les voy a poner Me sacaron del Tenampa, Cornelio Reina. Vámonos.

Ok, amigos, voy a poner una de Grupo Frontera porque mi primo Oscar va ahorita va a ir a un concierto de Grupo Frontera allá en Utah. Sí me invitó, pero no pude ir. ¿Sabes por qué? Porque quiero estar aquí. Bueno, pues, Oscar, mi primo, este va para usted. Quédate, bebé, o quédate, primo. Vámonos.

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2: Ok, nos faltan 15 minutos para que llegue el ruco. Vámonos, pues. Continuamos con una de Leonardo Aguilar, hijo de Pepe Aguilar. Él también canta muy bonito. Les voy a poner esta canción que se llama Lupita. Ahí les va.

Bueno, mi gente, yo creo que ya estuvo. Esto fue el show de su primo de la radio, Rey Vega, aquí en la radio La Voz Latina 91.9 FM. Qué bueno show, amigos. Gracias a los que me escucharon. Y acuérdense que regreso el domingo, el próximo domingo, a las 3, ya no a las 5. Nos miramos a las 3 y ahí les dejo con el ruco que creo que ya entró en el edificio. Yo creo que aquí está. Bueno, pues, nos vemos el próximo semana. Gracias.

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3: Mira quién llegó, el buen amigo, el Ruco, aquí con ustedes hoy. No se vayan, mi gente, porque aquí tiene música que les van a gustar. ¡Vámonos!
4: Claro, gente, muy buenas tardes, tengan todos ustedes. Lo prometí el deuda, ¿no? Dijimos que veníamos a las 5 y aquí estamos. Así es que al pie del cañón, mi gente, muy buenas tardes para todos. Así es que dale, mi Ruco, ¿no? Claro que sí, mi gente, vámonos. De una buena vez, ¿no? Échale, hoy dominguito, ¿no? Aviéntese, pajarero. Ahora.

0: Buenos días, señor tío.
1: Bueno, mi gente, nosotros le decimos buenas tardes, ¿qué señor, no? Por eso otro día más, mi gente, estar con ustedes, como todos los días, ¿no? Así es que dale, Ruco, para los cumpleañeros, hoy 23 de agosto, ¿no? Del 2026, ¿no? Vámonos, una buena vez, mi Ruco. Claro que sí, mi gente, no sea que yo me vaya a ir, mi gente, porque mañana me toca ir con el doc. Muy temprano, me van a hacer un examen, así es que voy a irme muy temprano, pero como quiera. Yo como quiera les comento, aquí me voy a ir, ahorita estamos comentando. ¡Vámonos, felicidades para los cumpleaños! ¡Vámonos, pajarero! ¡Échale! ¡Échale, ya nos estamos formando!

mi gente, se están reportando por acá. Mi gallada alborotada, que qué traigo, poca ardez con la yoca. Vámonos, mi rico, aviéntate. La que sigue, ¿no? Para las personas que no están con nosotros. Así es que vámonos. Vámonos, vámonos. Órale, échale.

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10: Bueno, mi gente, vamos a empezar a mandar saluditos, ¿no? Claro que sí, un saludo para Rigo Ponce y también para la señora Polendo, allá en Tijuana, Baja California. Ya está reportando la señora Polendo. Saludos, señora. Hasta Tijuana, por allá, Baja California, ¿no? ¡Échale, Ruco! ¡Vámonos! ¡Aviéntate para agarrar, Raco! ¡Venga, que venga la... ¡Vámonos!

sí, mi gente, nos abocanamos, ¿no? Claro que sí, mi gente, como quedamos, ¿no? Hoy domingo, día de las señoras amas de casa, claro que sí, mi gente, porque mi hermana sí tiene más para chupar los pelados. Y las amas de casa, ahí les va para mis señoras, las que hacen el quehacer, ¿no? Está como el ruco, ¿no? Hace el quehacer, tiene las camas, los cáteres, y lava los trastes, ¿no? El ruco, ¿no? ¡Ah, qué caray! Bueno, mi gente, vámonos, mi ruco. Aviéntate salud para el tigrío y toda esa gallada alborotada. ¡Vámonos! Empiecen a reportar porque ya saben, hoy me voy a ir temprano, mi gente, porque mañana tengo cita con el doctor, me van a hacer un examen muy fuerte, ¿eh? Así que me van a disculpar, pero a ver qué pasa. ¡Échale, ruco! ¡Vámonos! ¡Vámonos para todas las amas de casa! ¡Claro que sí, cómo es que no! ¡Vámonos! ¡Pura romanticona, no! ¡Pura romanticona! ¡Órale! ¡Ah, qué caray, ruco!

¡Aviéntate, los pajareros! ¡Vámonos de una buena vez, gente! ¡Aviéntate! ¡Para las camas de casa! ¡Claro que sí, mi gente! ¿Cómo de que no? ¡Ándele! ¡A ver si no se con los pelados, no! ¡Uy, a! ¡Dale, bailar! ¿Quién me lo va a quitar, no? ¡Ay, no más!

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gente, saludos para allá, para Tijuana, Baja California. A la señora Poléndiz, familia, claro que sí, ¿cómo es que no? Échale, Ruco, ¿qué más tiene por ahí o qué? De todo con mi botica, ¿no? Claro que sí, mi gente. Vámonos, aviéntate, pajarero. Luego, luego. No te chicopales. Ay, no más. ¿Ahora a dónde voy? Ahora voy con la cosa que ella no. La cachucha. Bueno, mi gente, prosigamos. Saludos para mis cuñados por allá.

los Ramos Rodríguez, donde quiera que se encuentren. Saludos a mis lobos. Un saludo. Han de estar chupando los pelados, por ahí no me convidaron. Pero bueno, salud para ellos, para todos los lobos. Y por allá Daniel Faría, no. Daniel Faría, Chihuahua. Y luego nos vamos para allá, agarramos para abajo, no, para donde salga el cachucha, no. ¡Ahorco! No te chicopales, pajarero. ¡Venga! ¡Ay, nomás! No sé por qué me buscará esta canción que sigue, pero vámonos. ¡Échale! ¡Échale! Amargo dolor. La aquí canta la migra, no los cachuchones, no, la migra. El grupo La Migra. ¡Vámonos! ¡Tía, venga, se va bailando, tía!

0: ¿Qué caray, Ruco? ¿Qué pasó? No quiso cantar, pero si no quiso cantar el patrocinio, hombre. Algo está pasando por acá, ¿no? ¡Ay, Ruco, échale mecánica, ¿no? ¡Échale mecánica! Ya se me chispoteó la huila, hombre. Bendito sea que el hombre, pues menéale, ¿no? ¿Qué vamos a hacer? ¿Tenemos que hacer algo, no? A ver, venga, venga, venga.
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0: Bueno, mi gente, prosigamos adelante, ¿cómo es que no? Para donde quiera que se encuentre la señal de la 91.9 de su radio comunitaria, échale, Ruco. ¡Vámonos! ¡Ay, nomás! ¡Nomás por tu culpa, chiquitita! ¡Nomás! ¡Por hacerme endiablar, dijo el Ruco, no! ¡Muy bravo, Ruco! ¡Vámonos! ¡Ah, no, esa no es, hombre! ¡Mi cruz negra!

0: ¿Está bien lo que les dije la semana pasada? Para las amas de casa, claro que sí, mi gente, ¿cómo es que no? También las señoras cuentan. Échale, Ruco, ¿qué tenemos por acá, no? ¿O qué? ¿Ya te estás cuarteando, qué? No, de ninguna manera, mi gente. Y ahora ya voy a ir todos los sábados y domingos a estas horas, a las 5 de la tarde, y luego me voy a ver a qué me dejan ir.
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0: Bueno, mi gente, ya están convidados, ¿no? Claro que sí, mi gente, pero sigamos adelante, Ruco. Vámonos. Porque mañana, mi gente, voy muy temprano a que me hagan el examen del hígado. A ver cómo anda el Ruco, ¿no? Porque me visitaron muy temprano. Porque tienen algo que decirme por ahí, ¿no? Así es como les vuelvo a repetir, voy a retirarme. A ver a qué hora vienen por mí, ¿no? A ver a qué vengan por mí. No crean que acá me estoy cuarteando, no, de ninguna manera. Lo que pasa es, como les digo, hay que primero estar con el doctor al 100, porque nada vale, ¿verdad? No nos queremos ir ahorita todavía. ¡Échale, Ruco! ¡Vámonos! A ver qué tengo por acá. ¡Échale! ¡Vámonos! ¡Los huracanes! ¡Nomás por tu culpa, chiquitita! ¡Ahora sí, ya la recojo! ¡Ahí te va, Mauricio! ¡Para que hagan la primera! ¡Para que hagan la primera!

0: caray, mi gente, vamos a recordarnos. Dicen que recordar es vivir, ¿no? ¿A qué horas comenzó? ¿A qué edad tenía el ruco cuando comenzó a chupar? Era un polluelo. A los 16 años, mi gente. Y el rato me pongo a pensar más que la verdad. Me gustó mucho el chupe. Y hasta ahora pienso, ¿por qué no me he ido? Todavía que el hombre no me ocupa, ¿no? ¿Eh? Para las maldades que me han pegado. Pero bueno, bendito sea que el hombre enoje y me dure un rato el ruco por acá, ¿no? Que no se lo lleven todavía. Pero en rato me pongo a pensar y a llorar, ¿no? Pues hasta yo lloro, también los hombres lloran. Pero bueno, me lo caché la otra. Aviéntate la otra, ¿cómo de que no? Porque si no, agarramos la huida, ¿cómo de que no? Vámonos, échale, repórtense, repórtense. Porque si no se reportan, ya saben, el ruco agarra la huida por su casa. Ay, nomás el gato es de allá de Chihuahua. ¡Este va tú, este! ¡Ruso!
1: ¡Ah, no!
0: ¡Para Antonio, para Wicho, para Jorge, para todos los que se juntan por ahí!
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1: Un saludo para Anthony Martínez Ortiz, que hace reportado. Salud, mi tío Anthony. Que salud, Ruco. Gracias igualmente para ti, ¿cómo es que no? Aviéntate, Ruco. Ya son las 6 de la tarde, mi gente. Vámonos, Ruco. ¿Qué más tenemos por acá? Usted jálele, no sé, chico, padre, pajarero. Vámonos. No te atrases tampoco. ¡Vámonos! ¡Ay, no, Miami, que me lleve el chamuco!